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4: El municipio de Nogoyá continúa fortaleciendo las condiciones de trabajo del personal municipal. 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El presidente municipal de Nogoyá, Bernardo Schneider, viajó a la ciudad de San Francisco, Córdoba, donde firmó junto a sus pares Damián Javier Bernarte, intendente de San Francisco, y Rodrigo Müller, intendente de Esperanza, Santa Fe, el acuerdo marco de hermanamiento. 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
1: 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El presidente municipal de Nogoyá, Bernardo Schneider, viajó a la ciudad de San Francisco, Córdoba, donde firmó junto a sus pares Damián Javier Bernarte, intendente de San Francisco, y Rodrigo Müller, intendente de Esperanza, Santa Fe, el acuerdo marco de hermanamiento. 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

0: Bueno, esto sí que representa una marcha atrás para el gobierno.
1: Es la clave, ¿no, Pau? Porque es donde tiene el capítulo de la venta de tierras. Tenés varias cuestiones ahí, el porcentaje, pero además, ¿qué tipo de tierras se habilitaba a vender? Porque ahora autorizaban, esta nueva ley autorizaba a vender tierras fronterizas.
2: Claro. Da marcha atrás a derogar todo. La ley del 2011.
0: Sí, exactamente. Y, a ver, estaban en una encerrona porque mientras Bullrich estaba llevando adelante estas negociaciones con los dialoguistas, Victoria Villarruel, por su parte, convocaba a la sesión de mañana a las 2 de la tarde. ¿Por qué digo que estaban en una encerrona? Bueno, porque la sesión ya había quedado convocada.
3: Claro.
0: Entonces, o directamente no ibas o había que ver qué tipo de salida elegante le iban a sacar a eso. Pero lo cierto es que la vicepresidenta Victoria Villarruel convocaba en paralelo a que todavía no se sabía si iban a sesionar o no iban a sesionar. Por ahora, lo que está resolviendo el oficialismo con Patricia Bullrich a la cabeza es mañana de sesión a las 2 de la tarde, ya sin el capítulo 3, que es el capítulo de extranjerización de la tierra.
2: ¿Y cómo lo toma el Ejecutivo eso? ¿Qué respuesta dará Bullrich ahora a los que están arriba?
0: Bueno, esto va a ser un problema.
1: Sí, sí. Pero claro.
0: Porque ya sabemos que Bullrich es partidaria de la ley posible y no del todo nada que pide Federico Sturzenegger. Bueno, ¿me estoy por quedar sin voz?
1: Sí. Tranquila. Seguimos para que Pau pueda tomar un poco de agua. Que ayer no tenía voz, no vino. Hoy tiene la voz que puede directamente.
4: La ley incluye también el capítulo, porque uno se pregunta, ¿y qué queda entonces?
1: No, claro, porque aclaremos esto. Mañana hay debate en el Senado.
4: Claro.
1: Pero la ley es la ley de inviolabilidad de la propiedad privada. Lo que pasa es que el capítulo de la venta de tierras a extranjeros se había de alguna manera comido el total de la ley.
4: Exactamente, Lu. ¿Y qué más? Incluye algo que a los inquilinos nos recontra preocupa.
2: Fuera de tierras para extranjeros. ¿Qué es entonces lo que, si se debate mañana, si hay sesión, se va a debatir?
4: El desalojo exprés. Algo importantísimo también, muy cuestionado, pero que había quedado totalmente de lado, que es que te puedan desalojar sin una orden judicial y a los 10 días de que se te venza el contrato. Entonces, en realidad que se te venza el contrato, no, me corrijo. A los 10 días de que el propietario dice, bueno, si no me pagaste en tiempo y forma, el día que correspondía que me pagues, si pasaron 10 días, ya puede pedir el desalojo. Y esto es lo que sigue vigente. Hasta ahora, este capítulo no se toca, tanto para inquilinos de inmuebles como de también zonas rurales. Abarcaba a todo.
0: Y algunas fuerzas provinciales de las pocas que quedaban, ¿no? Bueno, esto sí que representa una marcha atrás para el gobierno.
4: Es la clave, ¿no, Pau? Porque es donde tiene el capítulo de la venta de tierras. Tenés varias cuestiones ahí, el porcentaje, pero además, ¿qué tipo de tierras se habilitaba a vender? Porque ahora autorizaban, esta nueva ley autorizaba a vender tierras fronterizas.
2: Claro. Da marcha atrás a derogar todo. La ley del 2011.
0: Sí, exactamente. Y, a ver, estaban en una encerrona porque mientras Bullrich estaba llevando adelante estas negociaciones con los dialoguistas, Victoria Villarruel, por su parte, convocaba a la sesión de mañana a las 2 de la tarde. ¿Por qué digo que estaban en una encerrona? Bueno, porque la sesión ya había quedado convocada.
3: Claro.
0: Entonces, o directamente no ibas o había que...

0: Y sí. Pero claro.
1: Porque ya sabemos que Bullrich es partidaria de la ley posible y no del todo nada que pide Federico Sturzenegger. Bueno, ¿me estuvo por quedar sin voz?
0: Sí. Tranquila. Seguimos sí. para que Pau pueda tomar un poco de agua. Que ayer no tenía voz, no vino. Hoy tiene la voz que puede directamente.
2: La ley incluye también el capítulo, porque uno se pregunta, ¿y qué queda entonces?
0: No, claro. Pero porque aclaremos esto. Mañana hay debate en el Senado.
2: Claro.
0: Pero la ley es la ley de inviolabilidad de la propiedad privada. Lo que pasa es que el capítulo de la venta de tierras a extranjeros se había de alguna manera comido el total de la ley.
2: Exactamente, Lu. ¿Y qué más? Incluye algo que a los inquilinos... nos recontra preocupa.
3: Fuera de tierras para extranjeros. ¿Qué es entonces lo que, si se debate mañana, si hay sesión, se va a debatir?
2: El desalojo express, algo importantísimo también, muy cuestionado, pero que había quedado totalmente de lado, que es que te puedan desalojar sin una orden judicial y a los 10 días de que se te venza el contrato. Entonces, en realidad que se te venza el contrato, no, me corrijo, a los 10 días de que... el propietario dice, bueno, si no me pagaste en tiempo y forma, el día que correspondía que me pagues, si pasaron 10 días, ya puede pedir el desalojo. Y esto es lo que sigue vigente. Hasta ahora, este capítulo no se toca.
4: Ahora en C5N, definiciones de un gobernador clave en lo que tiene que ver con la votación de mañana por la extranjerización de la tierra. Marcos.
5: Efectivamente. Esto que están viendo es la página de la Secretaría de Estado de la Comunicación Pública. O sea, es una información publicada por un medio oficial del gobierno de Tucumán, donde el propio gobernador dice que las dos senadoras del bloque Independencia van a votar en contra de la ley de inviolabilidad de la propiedad privada. El caso más importante es el de Beatriz Ávila, obviamente, que se la daba como votando a favor hasta ayer.
4: Y te sumo uno más.
5: Sí.
4: El diario La Arena de La Pampa está dando lo del radical Cronenberg, pero también está dando que hablaron con Victoria Huala, senadora del PRO, y que ella textual dice, no me parece que estén dadas las condiciones para sesionar mañana.
5: Eso que estás diciendo es muy importante, porque lo de Cronenberger obviamente no se sabía, había alguna duda. Estamos hablando de no de esta noticia, no de Tucumán, sino de lo que publicaba un medio muy importante en La Pampa, que es La Arena, efectivamente. Sí. Aquí está. Primero, confirma que Cronenberger, había dudas, va a votar en contra de la ley de tierras, pero lo otro es muy importante... porque es una senadora del PRO, además, y está poniendo algo sobre la mesa que hasta ahora no había sido planteado, hasta ayer por lo menos, que era que vuelva a comisión. Discutamos de vuelta todo esto porque así no se puede hacer una sesión.
4: Así como están los números que estamos manejando acá, podemos decir que el capítulo 3 se cae y el gobierno se arriesga a eso si no levanta la sesión. Ya hay senadores del PRO, como en este caso, senadora del PRO por La Pampa, que le están diciendo no vayamos a sesión porque esto...

buenas tardes, ¿cómo le va? ¿Cómo anda? Aquí arrancamos una edición más de Infocontenidos Radio, haciendo un recorrido un poco por la Argentina. ¿Qué está pasando? ¿Qué sucede? ¿Nos venden la Argentina? ¿No nos venden? Cipayos, vende patria. Y todos aquellos que son igual que ellos. Señores, no se toca la Argentina, muchachos. No sean traidores, no sean trompetas. Señores, tarde con mucha información. Perdón que lo diga así, manga de vendepatrias. No se hace eso, muchachos. La Argentina es de todo, de tu pibe, de tu nieto. Eso no se negocia. Eso no se negocia. Mirá si lo encontrás a San Martín, Belgrano, Rosas. Mamita querida. Lo que le hubiese pasado a todos estos muchachos, pero bueno, Señores, tarde con mucha información, pasaron cositas. Hubo sesión en el Consejo Deliberante de esta ciudad. Bueno, y de vuelta por ahí. Me hubiese gustado más debate. Me hubiese gustado más ese run run. Y me parece que la vice, no soy de opinar de la vice, pero tiene una manera de dirigirse a la oposición y otra forma totalmente diferente hacia su bloque amigo. Lo llama por el nombre. Hoy un infortuito, hemos notado que lo ha llamado por el nombre una concejal cuando a otros lo llama por el apellido. Me parece que eso no corresponde en un recinto donde tiene que moderar y son solamente, bueno, parecía que se olvidaba de darle la palabra a la oposición también, algunas cuestiones más. Señores, eso por un lado, hay cifras que dijo Manasali muy interesante. Habló Correa, ahora la vamos a escuchar en minutos. Tarde, para todo tarde, chicos. Espero que, ¿cómo hacen para ir a buscar a los chicos a la escuela? Digo yo, no sé, viste, porque a lo mejor tiene que esperar una hora más tarde, todo tarde llegan, todo tarde. Se despertó López también tarde. Todo esto es como para la gilada, para el run run, ¿me explico? Hay una tarde con mucha información en el ámbito político. ¿Tenemos novedades de la foto de esa foto del vecinalismo? ¿Me dicen que estaban comiendo en la casa de alguien hasta altas horas de la tarde? Bueno, por otro lado tengo también...

0: temperatura actual 19 grados, humedad 79%, vientos a 6 kilómetros por hora. Vamos a tener una noche cálida de 15 grados, mañana jueves mínima de 4, lluvias, rayo,
1: centellas,
0: de todo. Menos plata, de todo. Así que la máxima 18 grados. El día viernes mínima de 3, máxima 14 grados, algo de sol. Sábado y domingo mínima de 1 grado, máxima entre 15 y 18 grados, totalmente soleado.
1: Señores, así arrancamos la tarde. ¿Qué está pasando con el curita de Hernández? ¿Qué está pasando? Me mandaron un curita. ¿Quién es el encargado acá zonal? ¿Quién es el encargado zonal católico? A ver si le cambia el humor al curita de Hernández, ¿eh? Que no está toda la semana, vamos.

le quiere cobrar medio millón de pesos para el salón para los chicos, para las estudiantinas. Después no venga que la celebración de la Virgen, que toque lo otro, que necesitamos esto. Porque son los primeros en pedir, ¿eh? Ya vamos a hablar del tema también, ¿eh? Nuevo párroco, nuevas modalidades, me parece que no es del color, ¿eh?

0: ¿Se estará preparando a lo mejor para la fiesta cuando venga el Papa León XIV?
1: No sé.
0: Viste que ahora está todo Entre Ríos abocado porque en noviembre viene el Papa a lo que es a la Argentina.
1: Sí, sí, sí.
0: Luego viaja a Perú, o sea, acá va a estar 3 días, ponés, ahora, como mucho.
1: Hoy a la mañana era un ida y vuelta, si venía o no venía, si estaba o no estaba. Una cosa, hoy a la mañana algunos medios decían que no.
0: Sí, no, otro no, está día confirmado.
1: Y ahora está confirmado, sí, hoy a la tarde, sí. Después de las 2 de la tarde confirmó que venía.
0: No, bueno, sé, yo qué te raro. Digo, recibí lo que es el comunicado de la presidencia
1: de la vez pasada, ¿te acordás?
0: Ya está, dijo. Después se va a Perú, va a estar en lo que es la catedral, va a estar en Luján y luego a Córdoba.
1: Ahí está, ¿qué más querés?
0: Así que aquellos que fieles que quieren salir en micro desde acá, ¿vieron? Sí. Porque están juntando plata en Entre Ríos para eso.
1: Ah, sí.
0: Ya están trabajando. Che, por eso me extrañó lo del cura cuando se me...
1: Hablando de tanto perro, de tanto cura, de tanta sí. plata, ¿qué pasó con el consorcio este que de los 90 millones, no sé cuánto?
0: ¿Esperanza?
1: ¿Se enteró?
0: ¿En la ciudad de fe?
1: Escúchame, no solamente
0: en el departamento de fe.
1: En el departamento de la fe. Se entera primero para mí y después nosotros, ¿eh?
0: Ah, bueno.
1: Pero bueno.
0: Pero bueno, ¿qué pasa, Ángel? ¿Qué siempre decimos? A ver... Allá no te van a cuestionar tanto.
1: No, claro.
0: Esta pompa, pum.
1: Mirá cómo están laburando, mirá cómo laburan en Nogoyá.
0: Claro.
1: Ay, está laburando en Nueva York, ¿me entendés?

0: Nos vamos un poquito a lo que es los títulos nacionales. Ley de tierras. ¿El gobierno de Milei quiere legalizar el saqueo? Te voy contando, este jueves 6 de agosto, no solo se tratará en el Senado Nacional una ley que hipoteca nuestra soberanía de una patria y una tierra que es nuestra. Por eso es sumamente importante la presencia en la plaza del Congreso, ¿eh? La verdad que acá, sí, hay que defender un poquito nuestras tierras. Sí, sí. Pero igual, viene cualquiera, o sea.
1: Sin problema.
0: Lo mismo.
1: Benetton tiene 900.000 hectáreas, ¿eh?
0: Con la excusa de la inviolabilidad de la propiedad privada, el gobierno de Milei impulsa la

0: derogación encubierta de la ley 26.737, se eliminan los topes a la extranjerización y se habilita la venta de tierras con agua en frontera y hasta incendiadas.
1: ¡Tomá!
0: El agua.
1: ¡Regalale algo más, peluca! ¡Peluca, regalale la vida! ¿Te parece? Pero qué traidora la patria.
0: Bien, no sé, nosotros lo estaremos vendido y no nos dicen nada.
1: Madre santa, un pueblito de La Rioja, los cercanos le vendieron todo, quedó en el medio el pueblo.
0: Y bueno.
1: Madre santa, y algunos lo votan, Dios querido.
0: El agua, el litio y la Patagonia en la mira. La patria no se vende, se defiende.
1: Qué
0: después
1: increíble.
0: De 13 borradores de negociaciones a espalda del pueblo y de un cuarto intermedio forzado por la falta de votos que la propia Patricia Burlich tuvo que pedir, La Libertad Avanza intentará aprobar la mal llamada ley de inviolabilidad de la propiedad privada, un nombre noble para ocultar su corazón, la derogación de la ley 26.737, la ley de tierras. Bueno, a todo esto, ¿qué dice esa ley que tanto le molesta a Stusenegger y a Milei? No prohíbe nada, simplemente dice que la Argentina no puede ser comprada entera por capitales foráneos, establece 3 resguardos mínimos de sentido común, que ningún grupo extranjero pueda poseer más del 15% de nuestras tierras rurales, que una sola nacionalidad no puede acaparar más del 30% de ese porcentaje,
1: claro,
0: y que ningún extranjero puede tener más de 1.000 hectáreas en la zona más fértil del mundo, y prohíbe, con criterio soberano, vender tierras que contengan cuerpos de agua de envergadura o que estén en zonas fronteras. Con esa ley vigente, ya tenemos 13 millones de hectáreas extranjerizadas. Ya hay departamentos donde más de la mitad del suelo ya no es argentino. San Carlos con 59,82%. Molinos, General La Madrid, Lácar, Salta, Misiones, San Juan, ya superan el 10% de extranjerización. ¿Y acá en Entre Ríos?
1: Acá somos todos chinos, me dijo. En un momento, me dicen por acá también.
0: Bien.
1: Bueno, ya empiezan a llegar mensajes. La gente de Nogoya ya es casi de los chinos. Dicen,
0: bueno, te cuento. Vamos un poquito para que la gente tenga noción por qué es esta ley. Más que nada, ¿qué propone el proyecto Milei? Borrar todo, deroga los artículos 8, 9 y 10 de la ley 26.737, cero topes, cero límites por nacionalidad, cero límites de superficies, atenti gente,
1: sí,
0: y desaparece la protección sobre el agua y la frontera. Chicos, concejales, laburen ahora, porque en cualquier momento
1: empiecen a laburar en este tema, concejales,
0: las tierras que hay por
1: se
0: acá,
1: se viene, ojo, ojo.
0: Pero si fuera poco, le agregan una
1: Majo,
0: cláusula.
1: Perdón, Majo, también tienen que trabajar en las comunas.
0: Por supuesto.
1: En las comunas.
0: General departamento.
1: En general, esto es un trabajo en general departamento.
0: Hablo en Nogoya, Pero si fuera poco, le agregan una cláusula colonial, el silencio positivo. Si una empresa estatal china, norteamericana o catarí piden comprar 20.000 hectáreas con un río adentro y la provincia no contesta a tiempo, se considera aprobado. Entrega por cansancio, entrega por omisión. Pero el negocio no termina ahí. El mismo proyecto elimina la prohibición de vender tierras incendiadas. Hoy la ley de manejo de fuego impide comercializar un campo quemado por 30, 60 años para evitar la especulación. Escuchen bien, Milei quiere borrarlo. Acá, ¿quién gana? El que prende fuego barato y compra caro. Greenpeace, ¿ya lo denunció?
1: Ojo con ese tema.
0: ¿Para quién es el negocio? El vocero presidencial Adrián Rabier lo confesó sin pudor. Proyectos millonarios, especialmente en el sector foresto-industrial y en las provincias del noreste argentino, Cuyo y la Patagonia. ¿No vamos a, te lo traduzco al idioma de la soberanía?
1: Sí.
0: Punto uno, el agua. Mientras por un lado reforman la ley de glaciares para permitir mineras al lado de los glaciares, por el otro liberan la compra de tierras con ríos, lagos y glaciares adentros. ¿Quién tiene la tierra con agua? Tiene la vida de la Patagonia. Nos vamos al 2. El litio y el cobre.
1: Sí, sí, van en busca de eso.
0: El RIGI, como quieran decir,
1: sí.
0: Ya les regaló exenciones impositivas obscenas. ahora necesitan el territorio. No es casual que la AmCham de Estados Unidos festeje la reforma y pida acelerar inversiones para sacar a China del litio jujeño y del cobre sanjuanino. Nos quieren convertir en enclave neocolonial, exportador de materia prima sin valor agregado. 3. La especulación inmobiliaria de alta gama, como el caso que ya se ve en la Patagonia. Empresarios cataríes que compran 10.000 hectáreas para hacer un resort de lujos con 3 centrales hidroeléctricas propias. Milei ya intentó hacer esto por un decreto con el DNU 70/23. Lo frenó el Centro de los de Excombatientes de Malvinas, que entendió mejor que nadie que entregar las tierras es entregar la causa Malvinas.
1: Mamita querida.
0: Defender la ley 26.737 no es peronismo, ni kirchnerismo, no es izquierda, no es derecha, es argentinidad. Es entender que sin tierra no hay nación. Te lo resumí porque es largo.
1: Sí, no, Majo, me parece que esto es muy importante para hacer también un
0: pero entendamos como argentinos, ¿no?
1: Un análisis diferente. ¿Qué van a hacer nuestros representantes departamentales, locales, ante este avasallamiento? Hay gente que pidió el voto para Javier Milei.
0: Sí.
1: Hay gente que se está cagando de hambre, igual, perdón la expresión, no disculpe, me sale. Igual sigue votando esta gente. Voy a decir, hermano, ¿vos ves lo que está pasando? Conozco un pibe, hoy me cuenta alguien, toda la capacidad, el esfuerzo de la madre de hacerlo estudiar en un colegio, obviamente privado, pero no tiene para la facultad. Va a hacer el curso de la policía y de ahí, si ingresa, va a empezar a estudiar. ¿Me explico lo que cómo es la situación?
0: Sí, no, te entiendo.
1: Yo no sé si algunos todavía no caen en esta realidad. Y no me interesa a mí si Milei, llegue Massa, llegó Alberto, llegue lo que llegue, nosotros tuvimos igual acá. La luz la pagamos igual, las cosas se pagaron igual y todo se tuvo igual manera. De igual manera para todo. No nos hace la diferencia, nación. Pero que las cosas están tremendas, lo que vino el gas, es increíble.
0: Pero no solo eso, Ángel, mirá, yo me recuerdo esto que está pasando ahora y vos contabas algo que es tan cierto, ¿no? Que hoy el joven que se mete para estudiar de policía o ser funcionario,
1: sí,
0: ya no es como antes, que a vos te gustaba la carrera, la elegías y decías, bueno, esto me gusta hacerlo. Hoy lo hace más que nada por falta de laburo. O si no tenés para mantenerte tenés que trabajar, lamentablemente, es así. No sé, algún nene de mamá debe quedar poco, no sé quién es, pero bueno. Te soy sincera. Yo hace 12 años, una señora, una panadería muy conocida acá de este pueblo, yo recién llegaba y le decía, qué lindo, parece tranquilo, qué bueno, mis pibes se van a educar sanamente, que elijan la carrera que venga. No, querida, me dijo. Así, no lo tomes a mal. Me dice, pero acá tienes que ser policía, docente o enfermero. Me mató.
1: Qué tema.
0: ¿Y sí, cuánto hace? 12 años. ¿Y cómo estamos?
1: Igual. Igual. Tremendo, señores. Brasil retiró a su embajador en la Argentina. Crisis diplomática. Andamos bien con los hermanos, ¿eh? Fuimos a vacacionarle todo el verano a los brasileros.
2: Recuerdo que juntos pasamos muy duros momentos. Y tú no cambiaste por fuera.
1: Lo que yo aprendí en todos estos años que hacemos periodismo político y demás es que el político no debe escupir para arriba.
0: No.
1: Esto le pasó, y le pasó a Milei, que le habla de tal cosa, le dijo tal a Cristina, a Lula, todo. Ojo que él también puede caminar un día por los pasillos de tribunales. Y puede ser condenado también.
0: Nadie está exento.
1: Nadie está exento. Si no, pregúntele a Mariano Verdiña. Tenemos el prontuario limpio, dijo, ¿te acordás? La elección esa y después lo que le pasó al gobierno. Entonces, no hay que escupir en política. Para arriba. Ojo con esto, señores. El Banco Central renovó el swap con China. Mirá, no le gusta el eje del mal, no le gusta lo peor. Y acá los chinos están por este gobierno, muchachos, no es por nadie más. En minuto prendemos la cámara. Te contaba recién, me llegó mensajes de Hernández también.
0: Sí.
1: Una vergüenza lo del salón parroquial. se supone que primero pensar en el prójimo, la necesidad de cobrar, es una barbaridad. Sí, sí, sí, tal cual. Eso me llegó hoy. Nuevo párroco, nuevas reglas en la iglesia de Hernández. Después se preguntan por qué no hay tantos fieles en la iglesia católica, ¿eh? Y yo soy católico. En vez de contenerlo, vengan para acá, está la parroquia, vengan, pasen. Si está la teca, dale para adelante.

0: Con respecto, ¿no? ¿Qué tal? Y la verdad que es este dicho, ¿no? De Arturo Jauretech, sobre el pacto de Roca Run Simán, ¿no? Con respecto a la ley de defender las tierras argentinas. Lo que decía, ¿no? Esto es el nuevo estatuto legal del coloniaje. No hay país serio en el mundo que haga esto.
1: No,
0: Estados Unidos, no. Canadá, Australia, todos limitan la compra extranjera de tierras estratégicas. ¿Y cómo acá?
1: Queremos regalar. Y por decir, bueno, eso vuelve la plata al pueblo. No vuelve nada.
0: No, se va fue.
1: No vuelve nada. Nada vuelve. Nada. La ruta es un desastre. La comunicación cada vez más cara. Comprar un kilo de carne. Y todo lo que conlleva vivir, ¿no? 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

0: Rolo Figueroa, así como enviamos a la legislatura el proyecto de ley para que las tierras de nuestra provincia sean... ¡Ay, se me escapó!
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0: Igual Mendoza me parece un poquito tarde, ¿no?
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0: Ya cierran calles para la bodega, o sea, completamente, sí, tienes.
1: Compartió.
0: Me dicen que acá también en Nogoya algunos han cerrado calles públicas, ¿puede ser?
2: Pero ¿para qué te vamos a correr? Tienes el mismo problema allá que acá. Sí. ¿Te acordás?

0: acá tenemos un capricho. Cristina versus Kicillof, la última batalla de la guerra por el trono peronista.
1: Bueno, están midiendo los dos para colmo. 43, 39 están en esa. Ella no puede jugar. Ojo con Bregman también, que anda ahí carreteando para tratar de sacar algún voto. Voto que tampoco es de la derecha.
0: Te cuento un poquito, ¿no? El gobernador ordenó al MDF que no responda a las amenazas y afrenta de dirigentes de la Cámpora, porque considera que es ganancia electoral por sus huestes y pérdida para Cristina Fernández de Kirchner. ¡Epa!
1: ¡Epa! Igual Lorenzetti advirtió sobre una fuga del Estado de Derecho en Occidente y pidió despolarizar la gestión judicial. Míralo, míralo, Lorenzetti. Durante una exposición ante el Rotary Club de Buenos Aires, ni más ni menos, el ministro de la Corte Suprema trazó un diagnóstico crítico sobre las democracias occidentales, alertó sobre el impacto de la inteligencia artificial en el empleo y evitó pronunciarse sobre la presentación de Cristina Kirchner ante la ONU. La política ya no es una transformación, es una ocupación de espacio. Dice, en el tramo más contundente de su posición, Lorenzetti cuestionó la lógica con la que los gobiernos avanzan en distintos ámbitos del Estado una vez en el poder, ¿eh? Es verdad, van cambiando, chicos. Dice una cosa, pues dicen otra. Hacemos una pausa y ya venimos.
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3: Estas son las principales noticias municipales. El municipio de Nogoyá y la empresa de energía de Entre Ríos, Enersa, firmaron un convenio para la instalación de un parque solar fotovoltaico en el Parque Industrial de Nogoyá. La energía generada será inyectada directamente a la red eléctrica provincial, contribuyendo a mejorar la calidad y confiabilidad del servicio. La iniciativa representa un paso importante hacia una matriz energética más limpia, sustentable y eficiente. El municipio de Nogoyá recibió 150 nuevas luminarias LED para diversos sectores estratégicos de la ciudad. Los dispositivos serán instalados en calle Diamante, desde Irigoyen hasta Isla.

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0: hicimos a la tarde 18-28, claro. Como somos todos flacos, que
1: mirando las estrellas otra vez.
0: ¿Qué sentido tiene?
2: No, más vale, no vale.
0: No, vale, no, tal cual.
2: Vos palo y nosotros qué.
0: Me olvidaste. Voy a comer pollo con ensalada. Señor, así estamos en la tarde. Señora,
2: ¿Otra vez pollo?
0: Otra vez asado, dijo en esta campaña. Dijo, ¿otra vez asado? ¿Qué dejaste? ¿Por qué comes todos los días, vos? Comer asado, déjate joder, querés.
1: Solo, solo y vivo.
0: Señores, hubo sesión en el Consejo Deliberante. Temas interesantes, tarde. De igual manera, se tocaron diversos temas que ya vamos a escuchar. Voy a prender la cámara, estamos en vivo a través de la red de Facebook y demás para que aquellos nos puedan ver. Después están teniendo mucho éxito las columnas que estamos haciendo, así que bueno, agradecerle a la gente que se toma el tiempito. Mira, me puse una remera china. ¿Qué dice el
2: niño? ¿Algodón chino?
0: No voy a decir persa porque si no, mira, cómo no. Una amiga me dijo, no, la mejor lana la tiene tal comercio que tienen esto, que lo otro.
2: No, mi uso es catarí. Y yo no dije nada.
0: Ahí está, ¿ves? De catarí.
2: Claro.
0: Él es catarí. Y dijo, igual. Y bueno, señores, le comento, hubo sesión en el Consejo Deliberante. Sesionaron, ayer nosotros te decíamos que los concejales tenían sesión y que, bueno, obviamente había unos temas. Te nombramos también los que no laburaron nada. ¿Se los vio en la sesión de hoy?
2: Sí, estuvieron todos.
0: Yo me pregunto, ¿qué hace Vergara que mira tanto el teléfono y hace tiki, tiki, tiki? ¿Juegan al Candy Crush? ¿Qué están haciendo? Mira, deben estar jugando online todos juntos ahí, digo, no sé. Porque no hicieron nada. Ahora, John al cara de póker, de piedra, ahí sentado, mientras todos hablaban y que nos preocupa el comercio, que esto, que lo otro, y venían y tiraban esto, que lo otro, y hacían acá, y hacían. Y de golpe sí, Jonal, fue usted que lo acuerdo. O sea, Jonal, usted frenó la ordenanza. Usted y su amigo, el que tiene al lado, que hace negocio con los fideos, ustedes son los que verdaderamente hicieron este tipo de cuestiones en esta Nogoyá tan linda. Ustedes fueron. Y que ahora hacen como un salvataje, algunas cuestiones. Hemos estado pensando. Con pensar no hacemos nada. Yo pienso un montón de cosas. Si te contara las cosas que pienso, tremenda las cosas que pienso. Tenés que actuar. A mí me encantaría. Pienso a veces que, mirá lo que es el estudio que tiene, no sé, Olga, mirá el estudio que tiene, no sé, CNN con el streaming. Digo, pero pienso, no, actúa, querés tenerlo, hacé, trabajá, generá. Digo, yo digo que cuando piensan y estamos trabajando y hacemos, no hicieron nada, lo hizo el ejecutivo aparte. Pero vamos a poner un poco la sesión el día de hoy para que escuche usted en su casa, aquellos que no pudieron hacerlo. Sí, el outfit, nadie se aleja del outfit, está en todo, con la mejor de lo mejor, la creme de los creme y toda esa historieta, se tiran todo el placar encima, pero bueno. Ponemos en pantalla un poquito, vamos a escuchar un poco lo que decían el día de hoy los ediles, no esperé mucho, pero de igual manera, esto era lo que decían los concejales el día de hoy, algunos de ellos, escuchemos.
3: Guardar la actividad comercial local, presentado por el Departamento Ejecutivo Municipal.
4: Tiene la palabra la concejal Correa.
5: Buenos días, señora Presidente, le agradezco el uso de la palabra. Voy a realizar una moción al respecto, no sin antes fundamentarlo. La temática que aborda este proyecto elevado por el Departamento Ejecutivo Municipal no es una temática que sea ajena a este Consejo. Conocemos la problemática que atraviesa una parte de la sociedad, específicamente los comerciantes locales, y creo hablar por todos porque de alguna manera u otra nos hemos reunido, hemos dialogado, nos hemos puesto a disposición y de hecho varios de los concejales aquí presentes han estado en la marcha de comerciantes autoconvocados que pasó hace unos días atrás. Asimismo también hemos dialogado y debatido esta temática dentro de este recinto, o mejor dicho, en comisión, antes y después de la presentación del proyecto del concejal Navarro, que la realidad es que no encontramos consensos, pero no nos impidió seguir pensando otras alternativas de legislación. Días atrás convocaba el Departamento Ejecutivo a los distintos bloques que integramos este Consejo Deliberante para comunicarnos que existía la posibilidad de elevar un proyecto de modificación de una ordenanza que está vigente, que no ha sido discutida, que es la Ordenanza 1144, que podría traer una solución a esta problemática. Y así fue, en el día de la fecha, ingresa este proyecto al recinto y entendemos que conforme nos ha explicado el Departamento Ejecutivo a los 11 concejales, pero específicamente también a los comerciantes locales, es una herramienta que el Ejecutivo necesita para dar soluciones a esta parte de la sociedad. Por este motivo, y entendiendo que es el Departamento Ejecutivo el que ha elaborado este proyecto y el que lo necesita, ya que tendrá que aplicarlo y hacerlo cumplir, o cumplirlo, mejor dicho, entendemos que contiene todas las disposiciones necesarias y que por eso no requiere pasar a comisión y tampoco queremos perder tiempo, que es algo que nos está solicitando este sector de la sociedad. Por eso, señora Presidente, le voy a solicitar el tratamiento sobre tablas del presente proyecto, dejando claro que vamos a seguir pensando desde el Consejo Deliberante alternativas de legislación al respecto.
4: Gracias, concejal Correa. Frente al pedido de la concejal Correa, vamos a la votación nominal. Bolsán María Jimena.
6: Afirmativo.
4: Córdoba Diego. Correa María Yelén.
7: Afirmativo.
4: Díaz Leonardo José de Dios.
8: Afirmativo.
4: López Guillermina.
9: Afirmativo.
4: Manasali Marianela de Lourdes.
9: Afirmativo.
4: Navarro Maximiliano Alejandro. Perelló José Ramón.
10: Afirmativo.
4: Rodríguez Valeria Elizabeth. John Ezequiel. Vergara Matías Ramón. Habiéndose reunido los dos tercios necesarios para tratarse sobre tablas, este proyecto pasa al orden del día número 5.
0: Bien, vamos a hacer una pausa, un break ahí en esto que hablaba recién y decía en el Consejo Deliberante, hablaba la voz propinante, ¿no?, a Yelén Correa. Sinceramente, vamos a escuchar de nuevo y lo vamos a analizar por parte de lo que dice, porque es interesante, ¿no? O sea, la manera con que, yo no sé si es cinismo, pero dice lo siguiente:
4: a disposición de los concejales. Tiene la palabra el concejal Díaz.
8: Buenos días, señora Presidente.
0: A ver.
4: De la sesión anterior. Tiene la palabra la concejal Bolsán.
6: Buenos días, señor.
0: No, me quiero ir. Se me fue. No se vaya. Venga para acá. A ver. Se tengo por acá. Acá está. Bien.
3: Con el fin de resguardar la actividad comercial local, presentado por el Departamento Ejecutivo Municipal.
0: Ahí está, a ver.
4: Tiene la palabra la concejal Correa.
5: Buenos días, señora Presidente. Le agradezco el uso de la palabra. Voy a realizar una moción al respecto, no sin antes fundamentarlo. La temática que aborda este proyecto, elevado por el Departamento Ejecutivo Municipal, no es una temática que sea ajena a este consejo.
0: Bien. La concejal dice que no es ajeno, y esto es muy importante. Quiere decir que ellos sabían del desembarco, estaban al tanto de todo lo que estaba pasando, sabían lo que sucedía, porque obviamente a nivel local todo el mundo estaba charlando este tema, lo veníamos diciendo en los medios de comunicación. Majo le expresaba en algún momento al secretario general de gobierno que había, en un horario, sacaban cualquier hora basura, cartones en plena peatonal y algunas cuestiones más. Sabían los concejales algunas cuestiones. De igual forma, el Ejecutivo estaba esperando que trabaje el Consejo Deliberante, cuestión que no fue así. Y igual dice ella que no son ajenos.
5: Conocemos la problemática que atraviesa una parte de la sociedad específica.
0: La problemática la conocen. Saben que vos, cualquier comerciante, saben que tenés ese quilombo. Saben que te pueden reventar tu local con, le pasó, por ejemplo, al local acá en Calle Céntrica, ¿no?, de la ciudad. O a Doña Porota, que tenía una despensita a la vuelta de este súper que se puso ahí cerca de calle San Luis, un ejemplo. Cuestiones que sabían. Una parte de la sociedad tiene ese problema. O sea que no todos. De igual manera sabían que te viene a reventar, estaban al tanto, sabían lo que estaba sucediendo con el comercio.
5: Básicamente los comerciantes locales. Y creo hablar por todos, porque de alguna manera u otra nos hemos reunido, hemos dialogado. Nos hemos puesto a disposición y, de hecho, varios de los concejales aquí presentes han estado en la marcha de comerciantes autoconvocados que pasó hace unos días atrás. Asimismo, también hemos...
0: Sí, que usted faltó. Faltó usted, faltó Díaz, faltó Bolsán, faltó Vergara, faltaron un montón de concejales. Ustedes que son el oficialismo. que estuvieron ese día, ¿no? Y ustedes que no son parte de la sociedad, ¿no cobran para ver qué dice el pueblo, para escucharlos? ¿Eh? Miraron para otro lado, no querían bancarse ustedes las palabras de los comerciantes.
5: Hemos dialogado y debatido esta temática dentro de este recinto, o mejor dicho, en comisión, antes y después de la presentación del proyecto del concejal Navarro, que la realidad es que no encontramos consenso.
0: Ahora, tan fríamente dice, no encontramos consenso. Nunca charlaron en los medios de comunicación, nunca salieron a expresar y a hablar del el proyecto, pero como el otro es peroncho, como el otro no es del palo suyo, pero esta vez el intendente les metió un cachetazo, los trajo a la realidad todos los ediles de él, y le metió por el Ejecutivo Municipal, porque no lo pide ningún concejal, lo pide el Ejecutivo. Schneider terminó siendo el concejal número 7, ¿no? De 6, ¿cuántos son ellos? El número 7. Sí. Terminó siendo el concejal 7 y diciendo, che, mirá que tenemos que hacer esto. Si ustedes no lo hacen, lo hacemos nosotros. Y es lo que yo le venía diciendo hace un tiempo largo, y lo decíamos en la columna, fue un cachetazo para el oficialismo esto. Más allá que no encontraron consenso. Mentira, a usted nada le viene bien del otro lado. Del otro lado estamos viendo que presentan proyectos. Ustedes, mangas, algunos de vagos, perdón la expresión, algunos, no presentan proyectos. Cobran 2 palos por mes, señores. Alguien que limpia la calle, y lo decía ayer también, cobra 300.000 pesos y tiene que todos los días dejar la ciudad limpia. Entonces, por un poquito de dignidad, por favor, dejen de meterle tanto verso, tanta tarata, tanto baribiribiri, tanto protocolar, tanto haciéndose tantas cosas, porque ni siquiera litigan en lo suyo algunos, ni siquiera son litigantes en la profesión, y hacen este tipo de cosas. Ya es tarde. No encontraron consenso. No quisieron hacerlo. Y el que no quiso hacerlo está sentado atrás suyo, que fue concejal Jonal. El concejal Jonal, que ya dijimos los intereses que defiende, los intereses familiares defienden. Donde también hay un contador allegado a él que también, obviamente, trabaja con la gente de origen asiático. Entonces no les interesa, no les importa. Recordemos, volvemos lo mismo, y eso pareciera que volvemos a repetir, y no salimos de ahí cuando hablábamos que Marco Acosta, cuando le quiso poner un freno, las millones de cosas que le pasaron a Marco Acosta, ¿no? Entre ellas amenazas que sufrió y demás. Pero no paró, siguió para adelante, y se tuvo que hacer, y se tuvo que cumplir. Bueno, acá pasaba eso. Lo que pasa es que acá, cuando tiene interés uno o dos, y pareciera que la hamburguesa es más importante que lo que dice la gente, que el tallarín, que la fiesta, que la virgen de tal, que el santito de tal, son más importantes que lo que piensa la gente. Yo le dije, a charlando el otro día con el intendente, perdóneme con todo respeto, pero la verdad es que sus concejales a usted no lo ayudan en nada, en nada. Ha tenido un consejo que no sabe expresarle lo que usted quiere en la ciudad. Y esto que le llega, porque aparte le metió un cachetazo, los agarró en frío, resulta que ahora, lo vieron en comisión, no llegamos con los consensos, mentira, Esnay terminó siendo más concejal que todos ustedes. El intendente terminó siendo más concejal que todos ustedes. No están laburando. Por eso digo que esto de vender humo, y por eso digo que están a 14 meses nada más que se termina ya el mandato de estos concejales, que a mí verdaderamente, algunos, yo dije, se lo decía a Majo, cuando arrancaban, me encanta este consejo, va a ser de debate, va a ser de pensamiento. No fue de nada. No fue de nada, salieron carísimos y no fue de nada. Por eso te digo que a ellos, obviamente, que no les molesta, tienen la heladera llena, no les cuesta nada, si quieren van y compran igual en tal lugar. Pasó de todo, hay un empleado municipal que, ojo con el tema de tráfico de influencia, ojo con la información, lo están viendo en un folleto, en un panfleto, y no se dan cuenta lo que está pasando.
2: En un diario salió provincial.
0: En un diario provincial. Por eso digo que esto que dice nos sorprende, no conseguimos consenso, no quisieron hacerlo. Dejen de mentirle a la gente, no quisieron hacerlo. Y el comerciante no se debe conformar con esto. Y el comerciante, cuando vengan las elecciones, le tiene que demostrar alguno de esto. No puede repetir ninguno de los que está ahí. No puede repetir. Que hay que hacer un cambio estructural completo. Es nadie, si quiere volver a jugar, tiene que recambiar todo este Consejo Deliberante si quiere hacerlo. Te podés equivocar, por supuesto. Yo te voy a contar algo. Mirá, lo veía ahí al técnico del Paris Saint-Germain cuando se iba Mbappé. Los franceses estaban como locos. Se va Mbappé. Se fue Mbappé y ganaron la Champions. algo que no podía hacer el club. ¿Sabes lo que pasa? Que cuando vos querés ganar, se tenés que hacer estos cambios. Y acá el Consejo Deliberante, lamentablemente, que está cada 4 años, debería cambiarse como en Santa Fe cada 2 años. Entonces, cada 2 años, vos le vas demostrando el termómetro de la gente. ¿Qué es lo que está sintiendo? Y acá están becados 4 años. 4 años becados. Claro, no sufren ellos. Tienen la profesión de ellos durante toda la tarde y después cobran los 2 palitos por mes. Sin ningún tipo de problema. ¿No le viene bien a usted, señora, a su casa 2 palos? ¿Va 2 veces a la semana? ¿Me explico? 2 veces a la semana va a las sesiones del Consejo. Algunos no presentan proyectos. Lo ven que están con los celulares tiki, tiki, tiki, tiki. No hacen otra cosa. Y después, nada.
5: Pero no nos impidió seguir pensando otras alternativas de legislación.
0: Pensando. ¿Sabe quién pensó más que todos ustedes? Schneider. Schneider, por lo menos, fue y presentó un proyecto y lo hizo rápidamente. Porque ya, a ver, cuando vos le pagás a todo un equipo de trabajo y tenés 6 concejales y por mes te salen 12 millones. Señores, 12 millones. ¿Saben lo que son 12 millones por mes al contribuyente? 12 palos. Y le hace un proyecto. A mí me daría vergüenza. Cobrar los 2 palos. Yo lo dono. La verdad que también me rasqué. Hay más de uno ahí se rascó. Fueron las vacaciones, no presentaron proyecto. Vergonzoso. Entonces le pagamos a los pensadores. Ojo, estamos en la época de Sócrates. ¿Viste? A la época, no sé, griega. Los libres pensadores. No dejamos de pensar. Uy, con eso nos salvó. Vos imaginate que el comercio, que gritan. No, pero seguro la concejal o el concejal están pensando en nosotros. Es bochornoso esto, es bochornoso.
5: Días atrás convocaba el Departamento Ejecutivo, los distintos bloques que integramos este Consejo Deliberante, para comunicarnos que existía la posibilidad de elevar un proyecto de modificación de una ordenanza que está vigente, que no ha sido discutida, que es la Ordenanza 1144, que podría traer una solución a esta problemática.
0: Pero digo, lo hablan tan fríamente. Chicos, mientras ustedes siguen pensando, se siguen instalando. Ayelen Correa fue secretaria de gobierno. Fue concejal, renunció a su banca, fue secretaria de gobierno. ¿O no? No solamente eso, volvió a ser concejal. Ayelen Correa hace 12 años que está en el gobierno. 12 años. Algunos de los que están ahí adentro tenían contrato con Cucinato. ¿No es cierto? Otros, los papás, también tenían contratos. Y algunas cuestiones más que están pasando ahí adentro. De igual, ninguno dejó de trabajar en la política. Fueron funcionarios también del gobierno radical. Digo, muchachos, ¿tanto le cuesta a ustedes? ¿No van, no hablan con el comerciante como está? Yo cuando voy a la verdulería, voy a la carnicería, voy a una despensa, un tipo te comenta, te hablan, te dicen cómo está la situación. Ahora, siguen pensando, esto tal vez quizá era copiar, pegar o modificar lo que se hizo con la gestión de Rafael Cabaña. Sucede que había intereses dentro de ese bloque. Eso es lo que pasó, muchacho. Esa es la realidad. Entonces, más de uno debería darle vergüenza a un local. Vergüenza. Y no agarrarlo al pobre Messi Roja y decir que se busca el pan para tratar de hacerlo. Sino esto, porque lo que tiene la virome no la tiene el Messi. El Messi puede salir, puede hacer un montón de cosas. Pero quien tiene verdaderamente la virome y la tiene justamente en la mano, son ellos. Ellos son los que tienen ese poder. Y el oficialismo puede inclinar la balanza, porque son más sumamente aliados con el vecinalismo. Por eso le digo a algunos vecinalistas, ahí tenemos el panchito nosotros, ¿eh? Ahí está el regalito del vecinalismo. Que no emitió una sola palabra sobre los comercios. Callado, un monigote que está callado. Por favor, empecemos a hablar un poco con seriedad, tomemos esto que la sociedad necesita, la gente necesita laburo, necesita trabajar, necesita el empleo local. Por ahí hablaba también López de que, el tema online, y lógico que se vende online, por supuesto que sí, hace muchos años, pero nada te quita que vos tenés el local acá en tu casa y que vayas y lo compras acá, a esperar 24 horas, 5 días el envío. No es lo mismo. Y va a seguir existiendo el face to face toda la vida. Por eso le digo que algunas cuestiones, esto de vender humo, están pensando en el 27. ¿Sabe lo que piensan ustedes? En el 27. Eso están pensando.
5: En el día de la fecha ingresa este proyecto al recinto y entendemos que conforme nos ha explicado el Departamento Ejecutivo,
0: sí,
5: a los 11 concejales, pero específicamente también a los comerciantes locales, es una herramienta que el Ejecutivo necesita para dar soluciones a esta parte de la sociedad.
0: Yo pensé que ellos eran parte del, o sea, eran mismo equipo de trabajo. El Ejecutivo necesita. O sea, rarísimo el discurso.
5: Por este motivo, y entendiendo que es el Departamento Ejecutivo el que ha elaborado este proyecto y el que lo necesita, ya que tendrá que aplicarlo y hacerlo cumplir, o cumplirlo, mejor dicho, entendemos que contiene todas las disposiciones necesarias y que por eso no requiere pasar a comisión, y tampoco queremos perder tiempo, que es algo que nos está solicitando.
0: Pero a ver, muchachos, no está solicitando el Ejecutivo porque ustedes no se calentaron. Pasa con un montón de cosas en la ciudad. Cuando hable en minutos, escuchemos la palabra de Manasali, más de uno debería agarrar y decirle, tiene razón, declaremos la emergencia. Brindó unos números escalofriantes. Escalofriantes para la ciudad, que con los recursos que tiene se está trabajando. Por eso te digo que hay un consejo deliberante ausente y otros que vuelan en la estratosfera, que quieren ser Amazon y una vez tener más, y etcétera, etcétera, etcétera. Pero esta cuestión la queríamos escuchar un poco, porque digo, la verdad, él está hablando en serio. En un momento Majo me dijo, dejé escuchar porque me dio tanta bronca. Majo, no, seguí escuchando.
2: No tiene sentido.
0: Me dio bronca, dijo.
2: Me dio bronca porque, a ver, todos tenían conocimiento con la gente extranjera. Yo no soy, no tengo ningún problema, no, por mí pueden venir a vivir y hacer, pero legalmente como nos piden a nosotros los argentinos. A ver, estos ya tienen conocimiento ya desde el año pasado y un poquito más.
0: Pero gente, saben, el concejal Jonan lo sabe.
2: Yo me parece bárbaro, sabe. El proyecto que presenta el intendente, todo bien, todo genial, todo bárbaro, pero ¿a partir de qué fecha? Porque ahora, en breve, a 72 horas, se inaugura el supermercado con otros dueños. ¿A partir de qué fecha? ¿Qué residencia tienen acá en la provincia? ¿Qué residencia tienen en
0: Majo,
2: la ciudad?
0: Me dicen, por ejemplo,
2: por favor.
0: Correa, mirá lo que me dice, Correa viene de la política hace 12 años, por favor, Ángel. Si todos sabemos que no hay equipo, no juegan con el intendente, los asiáticos no cayeron en paracaídas. No fue, o sea, esto parece Normandía, dice, la verdad que es increíble lo que sucede en este marco, pero bueno, mucha gente por acá también dice, y salió el proyecto porque cuatro locos fuimos a reclamar a la plaza.
2: Bueno, está bien, sean cuatro, porque es verdad, vos reclamás algo y acá te toman porque sos de afuera, porque sos loco, porque sos esto, sos lo otro. Pero bueno, les gusta vivir como viven, porque no hay adelanto, no hay progreso en ese sentido. A lo que voy yo es esto, Ángel. Está bien, el proyecto presentado por el intendente, todo lo que vos quieras, ya lo venía el concejal Navarro haciéndolo esto para poner un freno ya hace meses, no es de que nació hace 20 días.
0: No, hace meses.
2: No es por defenderlo nada. No. Pero yo a lo que voy es esto, hace meses. Otra de las cosas, Ángel, también, para tener en cuenta, más que nada, la ley 93-93, ¿qué te dice? ¿Tienen conocimiento de la ley 93-93?
0: ¿Ahora la vas a buscar y la vas a leer en minutos?
2: No, pero te pregunto en breve, a ver, porque hablamos tanto, pero ¿a partir de qué fecha es esto? ¿De qué cuándo? Porque ya ves, ya están acá instalados,
0: Vamos a seguir escuchando un poquito esto, de lo que viene, termina a ver
5: este sector de la sociedad. Por eso, señora Presidente, le voy a solicitar el tratamiento sobre tablas del presente proyecto, dejando claro que vamos a seguir pensando desde el Consejo Deliberante alternativas de legislación al respecto.
4: Gracias, concejal Correa. Frente al pedido de la concejal Correa, vamos a la votación nominal. Olson, bueno. María Jimena, afirmativo.
0: Se despertaron todos,
4: Correa,
0: vamos.
4: Diego. Correa, María Yelén.
0: Total, ya están todos los productos en la góndola. ¿Qué problema nos vamos a hacer con el resto?
4: Díaz, Leonardo José de Dios.
7: Afirmativo.
4: López, Guillermina.
9: Afirmativo.
4: Manasali, Marianela de Lourdes.
9: Afirmativo.
4: Navarro, Maximiliano Alejandro. Perelló, José Ramón.
7: Afirmativo.
4: Rodríguez, Valeria Elizabeth. John, Ezequiel. Vergara, Matías.
0: Afirmativo, o sea, no tenemos cara. Yo estoy atrás, lo toco así y digo, no, vos no tenés, de verdad no tenés cara. No tenés cara. Chicos, por favor. Por favor.
4: Ramón.
0: ¿Votó Vergara también? ¿Afirmativo, hijo? ¿Qué anota? ¿Está el PRODE? ¿Está anotando ahí?
4: Sobre tablas, este proyecto pasa al orden del día número 5.
0: Bien, eso fue lo que se habló con el tema comercial. Ahora va a hablar Perelló.
4: Proyecto de ordenanza número 2.
3: Disponer la adhesión del municipio de Nogoyá a la ley nacional número 24.051. de residuos peligrosos, presentado por los concejales Correa María Yelén, Bonzán María Jimena y Díaz Leonardo José.
4: Palabra el concejal Perelló, perdone.
10: Muchísimas gracias, señora presidenta, por otorgar la palabra. Buenos días a todos mis pares, a los que nos siguen en las redes.
7: y a los comerciantes locales que se encuentran en el recinto. Ante la falta de respuesta de esta gestión municipal de Bernardo Schneider y de Cire Peñalosa, los vecinos de Villa Guiano se comunicaban con nuestro bloque a los fines de informarnos que el sistema de alumbrado público no está funcionando de manera correcta. En esa visita que hicimos de manera personal, y agradezco a la familia Fernández que vive en calle Padre Adur, constatamos que hay unas 4 luminarias que están prendidas permanentemente, inclusive la que hago mención a esta familia, está de manera intermitente entre las 24 horas entre prendiendo y apagando, y eso hace que en algún momento se va a quemar ese foco, como así también otros 4 focos que se encuentran rotos o apagados directamente. La iluminación que se encuentra de manera permanente, se los cito para que ustedes vean que nosotros también recorremos los barrios y nos contactamos con los vecinos. Hay un foco que está en calle Uruguay, sí, y Padre Mujica. En calle Jorge Ciara tenemos 2 luminarias enfrentadas que están permanentemente prendidas, y eso hace un consumo que el municipio o los vecinos lo tienen que pagar. Nuestra idea es que de a poquito esta gestión tome conciencia que los vecinos pagan sus tasas para que se preste un mejor servicio. Así que le agradezco la palabra y esperamos que esta gestión municipal inste a regularizar esta situación, y saludo a los comerciantes locales que se encuentran en el recinto y acompañamos su lucha. Muchas gracias.
0: Bien, a ver, bueno, a ver.
9: Gracias, señora Presidenta.
0: Habla Navarro.
9: La que acabamos de aprobar, este bloque lo ha acompañado porque entendemos que era una necesidad y un requerimiento de los comerciantes locales, pero no podemos dejar de señalar que es una decisión que se ha tomado en forma tardía. Nosotros desde el bloque habíamos presentado un proyecto para suspender por un año completamente las habilitaciones y darnos ese impasse que necesitábamos para poder pensar entre todos una solución.
0: Coincido en eso, definitiva. En eso tiene razón Navarro. Para la pelota, le pasa a cualquier, no sé si a alguien, hago siempre el ejemplo del fútbol, lo están atacando, pará un poquito, o por lo menos pongo un jugador a trabajar, así, che, ponelo a fulanito del oficialismo, ponelo a tal de la oposición, pónganse a ver qué va a hacer, bueno, frenemos esto y empecemos a trabajar. Pero alguien acá no quiso parar la pelota. Y es lo que también lo dijo acá cuando vino al aire el concejal Navarro. Entonces, acá hubo gente del Consejo Deliberante, gente que siguió estando en la situación de que continúe esto. Otros haciendo negocios. Otros han utilizado las herramientas del Estado para seguir haciendo negocios. Hicieron negocios. Entonces, yo lo escucho a Navarro, obviamente, que dice, sí, yo presenté por lo menos 180 días, por lo menos para parar un poco la pelota. Pero no quisieron hacerlo. ¿Y cuál era el consenso que necesitaba Yeren Correa para decirle, vamos, bueno, tenés razón? Entonces, ¿tienen cara de piedra ante la gente y le mienten cuando están adelante? Porque yo no veo otra situación que no sea esa. Yo digo, ojo con alguno de los que está acá, que elijan para las candidaturas, porque ojo que le pianta voto a partir de esto. Esto le va a costar caro al oficialismo, muy caro al oficialismo. Y sobre todo a los comerciantes, porque es el termómetro también de cómo está. Más allá que después algunos dicen que vienen por los farmacéuticos, algunas cuestiones más, ninguno sale. Ojo también por algunos temas que se vienen más adelante. Esto decía Navarro.
9: Más completa a este problema que tenemos, que son la avalancha de comercios de grandes superficies que han venido a la ciudad de Nogoyá. Podemos ver en el día a día, señora Presidenta, que la ciudad cada vez está más empobrecida, que hay menos circulación económica, que tanto los comerciantes, como los profesionales, como los changarines, todos los que vivimos de la actividad económica local, se ha visto notablemente resentida. Y no tengo duda que estas 12 aspiradoras que tenemos en la ciudad, que son comercios que envían sus ganancias afuera de la ciudad, nos está perjudicando gravemente. Lamentamos profundamente que no nos hayan acompañado con nuestro proyecto. Pretendíamos por un año suspender las habilitaciones. Creíamos que era una decisión oportuna, rápida, ante la avalancha de estos comercios que se estaban instalando. Podríamos haber evitado la instalación del comercio de San Martín, de San Luis, o ahora lo que era el ex supermercado DAR. Creemos, bueno, que en estas cuestiones tenemos que madurar, dejar de actuar con egoísmo, ver lo que es más conveniente para la ciudad en su conjunto, e independientemente de quién sea el autor del proyecto o el bloque al cual se pertenezca. Pero entendemos que esta ordenanza también es incompleta, es escueta, es una ordenanza muy pobre, no va a dar solución definitiva, vamos a trabajar en una solución mejor, no tenga duda, pero bueno, sinceramente entendemos que se llega tarde con la solución, que faltó reacción y que hubiéramos podido solucionarlo de otra manera con la aprobación del proyecto que este bloque había presentado oportunamente para darnos ese tiempo que necesitábamos para elaborar una mejor herramienta. Pero bueno, sinceramente entendemos que se llega tarde con la solución, que faltó reacción y que hubiéramos podido solucionarlo de otra manera con la aprobación del proyecto que este bloque había presentado oportunamente para darnos ese tiempo que necesitábamos para elaborar una mejor herramienta para el comercio local. Y no tenga duda que creemos como sociedad, por lo menos en nuestro pensamiento o de quien habla, que debemos ser muy duros con todas estas inversiones que vienen no a producir empleo, sino que terminan extrayendo de la ciudad el dinero y lo llevan a otras localidades. Creo que tenemos que ser inteligentes, defender el comercio local, porque como le digo, no solamente viven los comerciantes del comercio local, sino también todos los profesionales que trabajamos en la ciudad, los changarines, las personas que día a día comercian de distinta manera o trabajan de distinta manera en esta ciudad. Muchas gracias, señora. Creemos como acción y que hubiéramos podido solucionarlo de otra manera con la aprobación del proyecto que este bloque había presentado oportunamente para darnos ese tiempo que necesitábamos para elaborar una mejor herramienta para el comercio local. Y no tenga duda que creemos como sociedad...
0: Esto son algunas de las palabras que dijo el concejal, que es muy importante.
9: Es una ordenanza muy pobre, no va a dar solución definitiva, vamos a trabajar en una solución mejor.
0: Es escueta, es pobre, no va a dar una solución, dice, y en todo esto, entonces cuando del otro lado se sienta y te quieren, o sea, yo lo que no entiendo es la zaraza, ¿no?, del otro lado, el decirle a la gente, sí, no, quédate tranquilo, que sí, estamos trabajando en esto, y estamos pensando, no pensé más, actuá, por favor, actuá. Viste cuando vos estabas mirando el Mundial y no le entraba a Cabo Verde por ninguna vez, decís, patea al arco, empiecen a patear al arco, porque si no de acá no va a entrar la pelota. Bueno, no, a ver, pasa lo mismo a ustedes, muchachos, dejen de pensar y empiecen a trabajar. Pónganlo a trabajar a Vergara, pónganlo a trabajar a Jonal, a Córdoba, a Bolsán, a todos y cada uno de ellos, que se van turnando para presentar proyectos. Se están turnando. Entonces, muchachos, acá hay que hacer algo claro en esto, ¿eh? Van a tener que cambiar este sistema porque verdaderamente, o mínimamente en una ordenanza que presente 4 proyectos de interés, por lo menos, o tanto que presenten algo los concejales. No pueden tener concejales que no presenten proyecto en todo el mes. Uno. Dos. Con el tema de esto de lo que sucede, yo lo veo, lo mira Córdoba, lo mira Jonal, como cosas, viste, que... ¿Qué está diciendo este edil de nosotros? ¿Ustedes no saben lo que pasó en la ciudad?
2: Pero solución hubo, para los que estuvieron involucrados en esto, pero perfecto les vino todo esto.
0: Esto les vino bárbaro.
2: Pero ya está, a esto ver, vino de bárbaro. Taquito.
0: Esto les vino bárbaro.
2: No quieran, a ver, por lo que yo noto, y esto no es que sea oficialista, para vos que escuchás.
0: Sí.
2: Para vos que escuchás bien, primero, hay que escuchar y después repetir. Pero lo que voy yo es esto, ya estaba, ya está, por eso te pregunto, este proyecto que presenta el presidente municipal, como siempre decimos, toda la responsabilidad cae en él, él tiene su gente, delega a su gente, pero a veces por ahí, se lo sugiero, salga un poquito también, presidente municipal, de las 4 paredes que vienen y le hacen el chusmerío que está todo bien y no está
0: sí,
2: todo
0: sí,
2: bien.
0: Sí, sí, sí, lo mismo.
2: Sugerencia,
0: lo mismo gorra
2: no
0: de lana.
2: Mal,
0: lo mismo,
2: no lo toma, bueno, no lo toma
0: lo mismo
2: mal.
0: Gorra de lana. A ver, usted, che, ponele, no lo escuchamos, pero ¿qué hiciste vos?
2: Claro, a ver.
0: Viste, a ver, ¿qué hiciste vos? ¿Qué construiste para la ciudad? ¿Qué me ayudaste? Pero bueno.
2: Por eso te digo, pero a ver, la solución acá ya está, para los que están involucrados en esto y siguen y se los hacen en sus narices, señor presidente municipal, se lo hacen y siguen haciendo y no pasa nada, está todo más que bien.
0: Habló Manasali, dijo lo siguiente, escuchemos un poco.
11: Bien, bueno.
0: Ah, sí.
11: Muchas gracias, Valeria.
0: Perdón, ¿cómo?
11: Y de nuestra ciudad. Así que felicitaciones
0: ¿perdón? A, ver.
11: A la familia del Colegio del Huerto también. Muchas gracias.
0: No hay más colegio, se termina todo ahí.
11: Dale, gracias, Valeria. Tiene la palabra.
0: ¿Pero la llamó por el nombre al edil?
2: Sí.
0: ¿Eh?
2: Sí.
0: ¿A Pereyó? ¿Cosa? ¿Usted?
2: Navarro.
0: ¿Usted, Navarro? ¿Usted, Pereyó? No, se porta mal. ¿Y Manasali? Bueno, Manasali está muy rebelde Manasali. A ver.
11: Para la concejal Manasali.
0: Ah, vea, ¿por qué no le dice?
2: Le sacó la amonestación. No, le sacó la amonestación.
0: Ah, claro.
11: Hoy estoy atravesada.
0: Ah.
12: Bien, bueno, este es un homenaje que voy a leer yo, pero que viene de parte de todo el bloque. Nosotros queremos homenajear a todos los novoyaenses que durante semanas estuvieron en la calle defendiendo la caja de jubilaciones y pensiones de la provincia de Entre Ríos. A los jubilados, a los trabajadores activos, a los gremios, a los docentes, a los trabajadores de la salud, a los empleados públicos y a los vecinos que entendieron que esta discusión no era solamente una ley, sino era el proyecto de provincia que estamos discutiendo y que están modificando. Creemos que cuando un pueblo se moviliza para defender derechos, merece ser escuchado. Y aunque hoy el resultado legislativo no haya sido el esperado, nadie podrá decir que hubo mujeres y hombres novoyaenses que estuvieron intentando dar todo a su alcance para evitar este grave retroceso en los derechos laborales que sufrieron los empleados públicos de Entre Ríos. La historia nos enseña que los derechos sociales nunca fueron un regalo de ningún gobierno, que los derechos sociales fueron conquistas colectivas, obtenidas durante años de lucha, de organización y de solidaridad. También nos enseñan que cuando los derechos se recortan, siempre empiezan por decirnos que es inevitable, que no hay otra alternativa, y que es el único camino posible el recortarle los derechos a los trabajadores para poder obtener un cambio. Hoy, casualmente, miraba las redes que justo después de haber aprobado la reforma, ANSES decidió transferir dinero que debía, transferir dinero que hubiese podido evitar que los trabajadores entrerrianos pierdan derecho. Pero bueno, debe ser una casualidad que esto haya salido justo después de la modificación de la ley. Esta reforma previsional que sufrieron significó modificar las reglas del sistema previsional por el cual miles de entrerrianos habían organizado su vida laboral, exigir mayores exigencias, mayores restricciones y generar un estado de incertidumbre a quienes ya se encuentran jubilados. También quiero mencionar, y esto es una cuestión personal, que me produce muchísima tristeza que nuestro representante departamental, el senador Rafael Cabaña, haya decidido acompañar un proyecto tan cruel. Y lo digo con todo respeto porque la democracia también consiste en aceptar las diferencias, pero siento que él, en el lugar que estaba, debía haber escuchado a todas las voces novoyaenses, debía haber escuchado el reclamo de la gente y debía realmente haberse puesto del lado de los trabajadores y no del lado de un proyecto que solamente buscó establecer un supuesto déficit. Ocupar una banca y asumir un compromiso de interpretar lo que la sociedad quiere. Y cuando miles de entrerrianos expresaban su preocupación, el deber de un representante debería haber al menos sido llevar su voz al recinto y no lo que los dirigentes políticos le pidieron. Hay algunos que celebran este supuesto equilibrio fiscal. Nosotros nos preguntamos, ¿cuál es el costo del equilibrio fiscal cuando esto aplica en reducir los derechos de los trabajadores? Por eso, este bloque quiere homenajear no solamente la resistencia de estas semanas, sino la dignidad de quienes nunca dejaron de defender lo que consideraban justo. Las leyes se modifican, los gobiernos cambian, pero la convicción de un pueblo que lucha por proteger los derechos siempre permanece. Estamos convencidos de que esa memoria y esa lucha serán las que algún día permitan recuperarle a los trabajadores entrerrianos lo que hoy les han quitado. Y quiero hacer una mención que no lo teníamos acá, pero esto también incide en la economía de un pueblo. Esta ley va a modificar sustancialmente los haberes de los jubilados y los haberes de las personas cuando decidan jubilarse. Y eso repercute en la economía local de un pueblo, sobre todo en ciudades como Nogoyá, donde gran parte de la economía se mueve por los salarios del empleado público. Muchas gracias.
0: Bien, está bueno, los digo, pero hablo también de otro tema, escuchemos, mira.
12: Viene en consonancia con lo que con la emergencia que ha decretado la provincia en torno a San José Ramón y López Guillermín.
13: Tiene la palabra la concejal Manazar.
12: Buenos días, señora presidenta, vecinos del recinto y a quienes se encuentran presentes y a través de las redes sociales. Bueno, este proyecto tiene que ver justamente y viene en consonancia con lo que con la emergencia que ha decretado la provincia en torno a salud mental. He conseguido un informe que ha emitido el Hospital San Blas respecto de intentos de suicidio. Se han registrado en lo que va de este último año 26 intentos de suicidio. 25 fueron por ingesta medicamentosa, Y tengo también las estadísticas de las personas quien han finalizado su vida a través de autodeterminación, pero considero que no es oportuno darla, pero también es un número altísimo. Este bloque presentó el 27 del 5 del 26, hace dos meses, un proyecto relacionado a que trabajemos en un programa de abordaje de consumos problemáticos que no hemos podido llevar adelante. Por eso considero importante que hoy la provincia, habiendo destinado recursos y habiendo establecido la emergencia en salud mental, también el municipio lo haga, también destine parte de su presupuesto en poder trabajar en esta problemática social que tenemos, que es tan importante. Las estadísticas nos muestran que son altísimos las personas que tienen problemas con los consumos problemáticos y que esto deriva en cuestiones de salud mental. Las estadísticas de los números registrados, informados, también es altísimo. No podemos seguir desconociendo la salud mental, debemos darle la importancia que requiere. Declarar la emergencia en salud mental no nos hace, no es un fracaso, sino al contrario, es poder trabajar en mejorar, es poder otorgar los presupuestos necesarios para tener más acompañamiento profesional, ya sea de psicólogo, de psiquiatra o de quienes se determinen los profesionales. Pero no podemos desconocer la necesidad de poder trabajar en esto. Hablaba con docentes de dos instituciones de secundaria, donde nos informan que los chicos, los adolescentes, están atravesando situaciones de salud mental muy complejas y que no pueden abordar porque no cuentan con las herramientas. Es importantísimo que como Estado empecemos a trabajar en esto, en la salud mental, porque eso también es el reflejo de lo que somos como sociedad y de cómo nos desenvolvemos. Así que invito a todos aquí presentes a que puedan acompañarnos en declarar la emergencia en salud mental, e invitar también al presidente municipal a que empiece a destinar mayores recursos para mejorar este aspecto que por ahí no ha sido tal vez tan trabajado por las situaciones o por lo que por ahí uno tiene como prioridades, digamos, pero debemos empezar a trabajar en esto para mejorar la vida de todos los ciudadanos. Muchas gracias.
0: Bien, ese es un poco el consejo deliberante del día de hoy, lo que se ha hablado, lo que se ha dicho. Bueno, obviamente también habló López, habló Díaz y algunas cuestiones más. Me parece que es ahondar en lo mismo. Creo que esto ya lo hemos hablado, lo hemos charlado, hemos comentado acerca de todo esto y coincido con lo que dice Navarro, ¿no? Un poco tarde para algunas cuestiones que ya obviamente no sé si tiene algún sentido, porque ya están todos instalados, hay inauguraciones en los próximos días también. Entonces nos encontramos con esto, los malos, los verdugos, siempre vuelvo a repetir, somos nosotros la prensa, somos los que estamos enojados por una publicidad, pauta, lo que sea. Y digo, y ustedes, mangara, gane, dos palos por mes, alguno cobra, no hacen un carajo, verdaderamente, ni siquiera se dignan a pasar a comentar su postura. Y no está habiendo debate, y uno de los temas fundamentales es que no, antes había debate hasta en los medios. Hoy no hay debate, hoy no se presenta, hoy no quieren debatir. La gente no sabe lo que piensa cada uno. No sabemos qué opinan de la reforma de la venta de tierras de Argentina, tampoco sabemos lo que piensa cada uno. Hay un vacío político increíble en todo esto.
2: Bueno, te cuento que del Congreso, viste que nosotros tenemos una amiga ahí adentro, sí, sí. Se suspendió para tratar la ley de tierras.
0: ¿Viste?
2: Se suspendió.
0: No, ya está. Obviamente no consiguió los votos.
2: Se postergó, ¿eh? Se postergó.
0: Igualmente le dijeron, saquemos este tema porque no tenemos los consensos.
2: No, totalmente.
0: Y van a intentar apretar las provincias con la guita, ¿eh? No le queda otra.
2: Está suspendido.
0: Y ahí va a jugar esa historia. Por eso digo que, ¿pero qué piensa cada uno de lo que tenemos acá? Bueno, estas son algunas de las cuestiones que estuvieron pasando en la ciudad. Más de lo mismo, señores. No cambia esto, la situación no cambia, tenemos ediles que obviamente no están pensando en la gente, ediles que están en cuestiones banales, ediles que después te mienten, van al Partido Radical y le dicen sí, no, nos dicen que nos apoyan en silencio, mentira, mentira, no nos apoya. La gente está recontra mil enojado con los concejales del oficialismo, muy enojado en todo esto. Pero bueno, cada uno después sabe lo que dice, lo que quiere pensar y bueno, le dirá, dictará su conciencia. Ahora, muchachos, el 27 para ustedes está no lejos, recontra mil lejos. No han demostrado nada. Y más de uno, lo único que hacen ahí adentro es querer demostrar que tienen poder y no tienen nada. O sea, no se la agarren con los empleados municipales. Traten ustedes de hacer la suya. Más que nada, porque hay un enojo también con algunos, con los empleados municipales y algunos concejales. Cambio un poquito de tema. Me voy a la localidad de Hernández. Pasa algo cómico. Ha cambiado Majo, el párroco en ese lugar. Estoy buscando mi machete, no sé dónde lo dejé. Acá. Porque tengo entendido, si mal no recuerdo, Majo, que ha cambiado en el mes de noviembre. Hay curas nuevo en Hernández, hay un curita nuevo. Y bueno, obviamente ya tengo pantalla ahí, ¿eh? Es el, sí. Ahí está el padre. ¿Dónde quedó mi papelito, Majo? Porque no me acuerdo el nombre.
2: No sé.
0: A ver, aguárdame.
2: Si no sabes vos, mirá. La verdad que no sé. Pero bueno, quedó pendiente lo que habíamos hablado, ¿no, Ángel, anteriormente de la ley 93-93, que era lo que regulaba y toda esa historia con respecto al comercio, sí. Sobre la ley 93-93?
0: Sí, he perdido mi machete.
2: No te puedo creer, ¿no?
0: He perdido mi machete. No. ¿Cómo estoy hoy? Yo dije.
2: Bueno. Dijo. ¿Cuarenta cuánto tenés?
0: ¿Cuarenta cuánto?

0: De igual manera, ha llegado este nuevo curita que me dicen que durante la semana no lo encuentran.
1: ¿Por qué?
0: No se confesará de... Mira acá. Confesará de sábado, viernes o domingo. No hay emergencias necesarias en esto, ¿no? Bueno, ya nos pasó con algunos curas a veces que no estaban en Hernández y algunas cuestiones más. Ahí está en pantalla el párroco. Padre, no sé dónde me dejó el coso usted, pero bueno. De igual manera, lo perdí el papel, ¿qué quiere que le diga? Lo tenía en algún lugar y se fue. Pero bueno, de igual manera, contarle que el cura ha llegado al pueblo con algunas ideas nuevas. Todos los años los chicos hacen la estudiantina y hacen su baile, hacen sus cosas porque a veces como llueve y demás. Piden lo que es el salón parroquial. Un salón parroquial, que le voy a decir, todos colaboramos siempre con algo. Siempre colaboramos con algo. Yo le voy a decir, cuando me casé hicimos toda la instalación eléctrica nueva porque no iba a aguantar los equipos que llevamos. Hicimos toda una instalación nueva con trifásica que no tenía. Otra gente colaboraron, compraron, hicieron cosas para el cielo raso. Otros siempre ayudan con el cortar el pasto. Siempre están colaborando. Sobre todo el municipio. El municipio siempre pone personal apuesto y hemos visto también para pintar la misma, para colaborar, para arreglar. Cuando viene la fiesta de la Virgen del pueblo, se le colabora combustible, se le colabora, me explico, con para que alguna agrupación pueda llegar a venir, se le colabora, me explico, en algunas cuestiones también del sonido y muchas cosas más que han pasado hasta el día de la fecha de todos estos años. Y a veces cuando se le pide para este tipo de evento, por lo general se le da el salón a los chicos porque es la estudiantina y porque para ellos que es una cosa, obviamente, que lo llevan arraigado, lo llevan bien adentro. Cuestión que este nuevo párroco que está en pantalla, que ya me voy a saber el nombre de él, espere, que si no lo voy a buscar por acá, porque lo busqué en el día de hoy, ¿qué se llama? A ver si no me equivoco, no me acuerdo si era Gabriel, creo que, yo voy a acordar el nombre, vino con algunas cuestiones y ideas nuevas, y le habría pedido, este cura, a los chicos 400.000 pesos para alquilarle el salón. O un poquito más, ahí se están viendo algunos números. Cuestiones que, a ver, lógicamente algunos sectores del sector municipal dijeron, pará, después ustedes no vienen y nos piden un montón de cosas como pasan acá. Que nos piden que le pongamos la tarima, viste, que le pongan el escenario, que le pongamos esto, pero cuando nosotros te pedimos a vos para los chicos, para la estudiantina, vos nos cobrás. Bueno, cuestión es que ha llegado que no tiene una buena relación con algunas personas, ha mantenido lejano que no necesita, él se maneja el albañil, se maneja solo con algunas cuestiones, que no necesita de la parte municipal. Me parece que ha venido con algunos aires diferentes este párroco, no tengo la posibilidad de conocerlo, ya voy a ver si lo podemos conocer. Hemos tenido algunos curitas que también en Hernández se metían en algunos domicilios a comer, ¿no? Algunas cuestiones más. Hemos tenido de todo ahí, pero bueno, ha pasado. Yo me acuerdo que un día me pasó algo muy particular. Esto dirán que es loco este ángel, lo que dice, ¿no? No me gustaba cómo se manejaba un cura en Hernández. Y le dije al Señor Jesucristo, mirá que sí, qué loco lo que dice Ángel. Le dije, mira, yo mientras vos no cambie el gerente que tenés, yo no vengo. Pasé por la puerta de la iglesia, la semana lo cambiaron. Así que tuve que ir a misa.
1: Tuviste que cumplir.
0: O sea, el tipo, yo, pues aparte lo cambiaron y yo dije, pido perdón, disculpa, Señor. O sea, porque dije tal cosa, o sea, pero bueno, cuestión es que, a ver, y vuelvo un poco también, sacándolo un poco de contexto, me parece que algunas cuestiones hay que empezar, los chicos ahí del pueblo lo necesitan, lo utilizan, es una tradición. ¿Me entendés? Todo esto que hacen ellos. A veces hasta para hacer una monedita. ¿Y cómo la iglesia? No, hasta si tiene un salón que a lo mejor, ¿me entendés? Dice, yo creo que le cobra los casamientos. Creo que le tiene que cobrar a los eventos que a lo mejor son privados.
1: Sí, cobran casamientos, bautismo.
0: Está perfecto, está muy bien. Ahora, cuando son chicos, ¿qué querés que hagamos verdaderamente? ¿No te parece que está bien contenidos ahí? Que lo tengas en ese lugar y demás. Creo que algunas cuestiones, esto me ponen por acá, es una vergüenza lo del salón parroquial. Se supone que primero es pensar en el prójimo. ¿Qué necesidad de cobrar? ¿Qué barbaridad? Porque la gente está indignada con esto en Hernández. Ya se corrió el rumor, fuerte rumor, que este párroco le cobraría cerca de 500.000 pesos por el salón. ¿Quién es el gerente, el encargado de zona? ¿Quién está como departamental?

0: no le tiren el fardo a Cabaña. ¿Quién está el padre de acá? ¿Quién es? No, es padre Coco. Padre Micheluz, vamos a controlar un poquito a Hernández. ¿Y qué día tiene que estar ahí? ¿Cómo es el día? Pongan un cartel cuando ya está el párroco también. Que me parece que tiene que tener cada curita su pueblo. Porque ahora parece que online también. En cualquier momento van a hacer la misa a través de no sé, de redes sociales, a través de Instagram. O sea, este es un poco también... a ver, que no me acuerdo el nombre, Majo.
1: No sé, a ver.
0: Espera. Le voy a preguntar a alguien acá. Ahí está. El nuevo párroco. Ahí estoy preguntándole a dos o tres, alguien me va a llegar a decir cómo es el nombre, ¿no es cierto? Del nuevo párroco que tiene la localidad de Hernández, que están esperando ahí en todo esto, pero bueno, hasta ahora tienen esa controversia, lo han visto obviamente, sí, antes el municipio les prestaba, vuelvo a repetir, para pintar, sí, para arreglar, albañilería, también la parte de sonido cuando tienen los eventos, la parte también de alguna agrupación que venía por el tema del combustible, y así cantidad de cosas que siempre se colabora en todo esto. Pero bueno, complicada situación, así que bueno, estaban un poquito indignadas algunas personas de Hernández con la llegada de el nuevo curita en la ciudad de Hernández. Cambio un poquito de tema, también no me voy de Hernández. Hay caídas de programas nacionales. Me empezaron a ver algunas caídas, lo están tratando de contener los municipios.
1: ¿El VAT? ¿Volver al trabajo?
0: Volver al trabajo.
1: Se cayó, ya está.
0: Están cayendo y otros más. Primer empleo, no sé cómo se llama, tiene otro nombre también, otro programa también que está cayendo.
1: Sí.
0: Lo tenía anotado acá, se me escapó el machete. Y bueno, estos programas, vuelvo a repetir, que han caído, ha generado que los municipios tengan que absorber, por lo menos por 3 meses. A ver si va a haber algún tipo de arreglo, acuerdo o algo para mejorar esta situación. Pero bueno, complejo lo que viene el tema laboral. Salgo un poco de ahí, me voy a lo que es el ámbito local. Tengo entendido que hay despidos, Majo. Hay empresas de artículos para el hogar que están despidiendo gente. Algunos se hablan que se podrían ir dos grandes empresas también de la ciudad.
1: Sí, yo vi de costado, no paralelamente, donde está el negocio que vos seguro me imagino que estamos coincidiendo, que están vaciando lo que es el local. Ya no están los mismos productos, o sea, a la venta ya no están. Yo me llamó la atención que vi muy vacío ese local. Te hablo sobre calle Centenario. Así que sí, bueno, pero... A ver, ¿vendrá alguna mueblería china?
0: No sé qué vendrá. Lo que te digo es el potenciar trabajo.
1: Sí, bueno. Sí.
0: Después te quiero decir algunas cuestiones que están en el sector de ¿cómo se llama? De Ricardo Paso, que algunas novedades también que te voy a decir posteriormente después de la columna. Bueno, igual...
1: Sí,
0: sí,
1: me imagino. No,
0: me siguen mandando acá el temita de cura y demás. Walter Fator.
1: No sé ni
0: Walter Fator. Yo estuve buscando un poquito acá, a ver si vamos a buscar. Se me fue, ¿dónde está? Ahí está, padrita, no se vaya. A ver, lo vamos a buscar por acá, si lo tenemos.
1: Walter Fator.
0: Fator con doble T. Fator, arzobispado de Paraná, asumió como nuevo párroco.
1: Sí.
0: El 14 de noviembre, desde Entre Ríos, dice, ¿no? En la parroquia La Merced. La ceremonia de asunción de la parroquia estuvo presidida por el arzobispo de Paraná, Monseñor Raúl Martín, junto al flamante sacerdote que es oriundo de la capital de entrerriana, proveniente de la parroquia Santa Ana de Viale. Los fieles de la comunidad acompañaron en este grato momento, brindándole una cálida bienvenida al párroco Fator. Que su servicio entre nosotros fortalezca la unidad y el camino comunitario para todos. Bueno, no unió nada hasta ahora. Padre, vamos a tratar de que con los chicos, no le cobremos el saloncito. Yo sé que es buena teca, medio palo, casi. 400 pesos, pero tratemos. Si esto es real, usted sabe, 156-11-823 me llama. Y vamos para adelante en este tema. Ha tenido un par de contronazos con la política local. En todo esto.
1: ¿Acá?
0: No, en Hernández.
1: Ah.
0: Si está hablando el padre Fator.
1: Sí, no, no, pero por eso te digo, no, pero la política local, me decís, yo no sé si acá...
0: No, no, con la política local, no, no, la política de Cerro. Despiden de Viale, él estaba en Viale.
1: Sí.
0: Pero tanto, así, bueno, la comunidad parroquial te despide con gratitud y hasta siempre. No, lo quieren de nuevo. Bueno, de igual manera, vamos a ver qué pasa. No sé quién será el encargado de departamento. ¿Micheluz? ¿Te dice que es el encargado?
1: Sí, Micheluz.
0: Micheluz, padre, mire que está medio complicadito allá el tema. Le quieren colar a los pobres chicos. Medio palo, imagínate.
1: Está bien, te colaboramos en la bolsita, pero
0: te ya... Ya medio palo, padre, ¿no? ¿Le parece medio mucho, ya no? Medio. Para la salvación.
1: Por la duda que el Papa León XIV no pase por ahí, ¿eh?
0: Le van a cobrar todo. ¡León! Por arriba, ¿eh? Por arriba. No va a querer pasar por ahí. Pero bueno, un poquito de todo esto, de lo que está pasando. Así que bueno, sí. Esta es la columna del día. Igual manera, porque cierro con esto, sí. Me voy un poco al ámbito de la política, porque asumió en el día de hoy, lo decíamos ayer, el nuevo subsecretario de Obras y Servicios Públicos.
1: Sí.
0: Así que el señor
1: Fernández
0: sí. En el día de hoy salió a recorrer las áreas conjunto con Bernardo Schneider, ¿sí? Y obviamente, bueno, se lo presentó a cada uno de ellos. Vamos a ver cómo la lleva, ¿no? Con los municipales. Viene de la órbita privada. Viene de lo privado, Majo. Vamos a ver cómo continúa. Nosotros en el día de ayer...
1: Sí.
0: Uy, pobre García. ¿Se habrá devuelto el saco, pobre García? Porque la verdad que yo pensé que iba a ser él. ¿Vos sabés? ¿Le bajaron el pulgar? ¿No le pasa más bajo o no? ¿Qué opinás vos?
1: Y bueno, lo que pasa que también para mí ahí donde le tiró la mala ahí fue el cuñado. Sí, vuelve.
0: ¿Vos decís que no lo ayudó el cuñado?
1: No, para mí que no.
0: Hay un temita con el cuñado ahí, ¿eh? Hay un temita con el cuñado, pero bueno.
1: Pero bueno, veremos.
0: No vamos a hablar, no, no vamos a hablar. No.
1: Pero bueno, qué sé yo, bienvenido Fernández a la comunidad municipal.
0: ¡Bienvenido! Sea usted bienvenido. Ahí está, vemos claro. Los tres jugadores. Mira la cabeza gacha que tiene el amigo García, ¿eh?
1: Bueno, está escuchando.
0: Seamos fuera y de la Copa, lo dejaron más afuera. Dice que estaba
1: sí.
0: Italia...
1: Mirá.
0: Chile y él. Quedaron afuera, había un meme dando vuelta. ¿Adivina quién quedó afuera? Dicen. Sí. ¿Eh? Y estaba la cara de él. Así que bueno, ahí están los tres. Han recorrido las diferentes áreas y demás. ¿Cómo? Ni idea. Bueno, le mandé a alguien, me dijo, ni idea. Y comunicador aparte. Lo invitamos a la radio, hasta el día de hoy no ha venido. Otro. El padre Fattore está en falta con... Bueno, pero bueno, le mando un saludo al párroco ahí. Algún día nos veremos, nos cruzaremos, le mandaremos saludos y demás. Así que bueno, yo me quiero decir a la gente, yo estudié escuela católica, ¿eh?
1: No parece, Ángel.
0: Yo los conozco. Yo estudié en escuela católica. Vos imaginate, 7 años egresé en escuela católica y después me fui al ejército. Así que imagínate, si los conocería a los chicos. Son muy parecidos ellos, ¿eh? Son muy parecidos, muy carismáticos y muy parecidos en algunas cosas. Pero bueno, ahí estaba entonces, le decíamos, ya está en funciones, ya está, vamos a... ¿En algún momento lo vamos a entrevistar, Majo? ¿Lo vamos a invitar, te parece?
1: ¿A quién?
0: Al nuevo subsecretario de Obras y Servicios Públicos.
1: Ah, sí, cuando quieras. Yo tengo el número.
0: Mandale si quiere venir mañana. Mandale.
1: A ver si quiere contesta, venir. A ver, por primer día...
0: A ver, vamos a mandarle un mensaje, a ver qué onda, a ver qué onda. Pero bueno, señores, así terminamos la columna el día de hoy. Con esto me voy con esto. Me enteré que hubo una foto.
1: Sí.
0: El fin de semana. Enojados algunos con la foto del vecinalismo. Tengo entendido que estaban comiendo en la casa de un compañero. Le habían comido de todo. Todo, todo le comieron. Estuvieron hasta altas horas. Hubo un enojo por parte de alguien debido, ¿no? A que el anfitrión se fue al baño y cuando se fue al baño, aparentemente, sacaron la foto. ¿Qué me contás?
1: ¿Lo dejaron afuera?
0: No le avisaron. ¿Qué es esto? Le preguntaron a otro. No sé, fui al baño y sacaron... Bueno, pero bueno. Majo, vamos a hacer una pausa, ¿te parece?
1: Dale.
0: Hacemos una pequeña pausa, ya venimos con más información. Hasta las 20 te hacemos compañía, dale.

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0: Así estamos en los últimos minutos, Majo, que vende un poquitito. Alerta, por tormentas. Lluvia y ráfaga hasta 90 kilómetros por... ¡Oh, che!
1: En Buenos Aires. Hay 11 provincias que están en alerta. Nosotros sí. No. Pero, por ejemplo, en lo que sí. Es en Tucumán...
0: Yo tengo sí, Tengo
1: ah, bueno, a mí me figuraba que no.
0: Vi bomberos voluntarios de, ya te digo de dónde, acá, no sé si Ramírez o Crespo.
1: Estarán con el tema del niño.
0: Ah, exactamente. A ver, ya te paso, Majito, vos búscalo ahí, no te hagas problema, ya lo buscamos acá.
1: Bueno, mira, vamos a vender un poquito, ¿te parece? ¿O querés hablar de otro tema?
0: No, vendeme porque tengo novedades para la gente en estacionamiento medido.
1: Qué lindo.
0: Ahí estamos, mira, ahí está el mapa, mira, Majito.
1: Sí.
0: Estamos naranja, Dos alertas meteorológicas para el jueves 6. Alerta naranja, tormenta, se prevé tormenta fuerte, algunas localmente severas, con lluvias intensas, caída de granizo, frecuente actividad eléctrica, ráfagas que podrían superar 90 km/h, precipitación acumulada de 50-80, con valores superiores en forma puntual. Y marca también el mapa que está la zona norte de Buenos Aires, La Plata, Santa Fe, hasta la zona centro, Paraná, y bueno, parte obviamente también de Corrientes.
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0: Te cuento también el gobierno de Entre Ríos. Más de 20 ambulancias nuevas, equipamiento para toda la provincia.
1: Salto Grande le envió.
0: Sí, bueno, pero aparecen.
1: Salto Grande. ¿Llegará alguna acá? Esperemos que sí.
0: Esperemos que sí, ¿no?
1: Obviamente. Digo, obvio, Bobis.
0: Yo le pongo la mejor.
1: Yo también. Me dice que también cerraría una casa de celulares en la ciudad también.
0: ¿Cómo?
1: Cerraría una casa de celulares, me dicen. También.
0: Puede ser, ¿eh? Sí.

Sí, vos sabés todo. Me encuentro yo con un detector de mentiras y me contó todo. Todo lo que están haciendo.

0: Bueno, igual que cerca del kiosco, le mando un saludo también al chico y al toque.
1: Sí.
0: Sobre San Martín, enfrente también cerró un local.
1: Ah, que vendía.
0: No sé si juguetes.
1: Juguetes, sí, bueno, sí, termo. Ah, mirá vos.
0: Eso tampoco se ve.
1: Ah, bueno.
0: También las hay. Hay una casa muy antigua de zapatillas que yo te conté. También cerró.
1: Mamita querida.
0: Sobre la cuadra donde estaba Libertad Avanza. También el local vacío.
1: Qué bárbaro, señores. Así estamos, ¿eh? Seguimos pensando. Están en los pensamientos de algunos.
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2: Capaz que tiene una doble vara, Maxi, porque terminó acompañando a la Flavia Maidana, que fue electa concejal, y ni siquiera asumió, se fue a trabajar a la provincia, ¿no es cierto? Entonces, tiene una vara para los radicales y otra para los peronistas.
1: ¿Apareció Kino 2? ¿Kino 2 está armando el equipito? La banda del tallarín.
0: ¿Vos qué decís? ¿De qué color es el tallarín?
1: Verde,
0: sigue verde, amarillo.
1: O rojo.
0: O de morrón.
1: De morrón.
0: Ajá, ahí me gustó.
1: Morrón sirrin. ¿A vos te gusta el morrón sirrin?
0: El morrón sirrin, sí.
1: Viste que es más chiquitito.
0: Es más chiquitito.
1: Sí,
0: ojo,
1: sí, nada no, más. Pero funciona. Bueno, arranca. Yo tengo una amiga.
0: ¿Consume? El morrón.
1: Le pide al verdulero, el verdulero amigo del barrio, ¿me entendés?
0: Ah, bueno.
1: No quiero hablar del verdulero amigo del barrio, porque viste que lo conozco a los pibes que están acá cerca.
0: Sí. Recuerdo.
1: Llegué. Ja. Pupi con un
0: sí.
1: Cliente. No decir clienta. Llegué yo, ¿qué quiere decir? ¿Qué necesitas?
0: Y bueno, viste. La próxima
1: no
0: vez.
1: Voy a dar, no voy a hablar con la gerencia.
0: La próxima vez minifalda.
1: La próxima. Te imaginas de negro y peluca con cosas. Mamita querida.
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Señores, hay noticia a nivel internacional, está relacionada con la justicia de Estados Unidos. Declaró culpable a Fred Machado, financista de la campaña de Esper. Se declaró culpable él. Y de igual manera le quitaron los cargos por narcotráfico. Buen acuerdo, ¿no? Como parte del mismo acuerdo de culpabilidad, la Fiscalía Federal, representada por Heiter Rotan, retiró los cargos por narcotráfico internacional que pesaban sobre Machado desde la imputación original 2020, un delito que contempla penas mínimas obligatorias hasta 10 años de prisión y por el que sigue detenida una de las socias estadounidenses, Deborah Mercedes Erwin. A cambio, Machado se declaró culpable de los delitos que contemplan penas máximas hasta 20 años de prisión cada uno, además de multas y decomiso de bienes.

0: Ah, que pida el libro de queja. Ah, tiene razón, esto, escúchame. Sí. Tiene razón, voy a pedir en la verdulería amiga del barrio. Tiene los mejores precios.
1: ¿Existe el libro de queja?
0: Primero, voy a buscarlo.
1: ¿O será no, digital?
0: No, me dice acá, no sé si es la gerencia la que me habla acá.
1: ¿O será digital el libro de queja?
0: No sé.
1: Te cuento.
0: Elijo a creer. Si no, están en los pensamientos del libro.
1: Bueno, te cuento. Acá en la provincia de Entre Ríos ocurrió esto. Funcionario policial. Departamento Uruguay sancionaron a un jefe policial en Entre Ríos por faltante de dinero. Decretaron 55 días de arresto.
0: ¿55 le dieron?
1: Ajá. Es de acá, de la vecina ciudad.
0: ¿De dónde?
1: Victoria.
0: Ah, de la Vicky. Sí.
1: De la Vicky. Sí. Claro. La medida es la conclusión de un sumario administrativo iniciado a mediados del año 2024, número 33.356, tras tomar estado público un escándalo financiero dentro de la fuerza. La investigación interna comprobó una faltante de 6.391.411 pesos con 14 centavos en los fondos del casino de oficiales y círculo policial local. ¿Toma?
0: Ahí tenés.
1: ¿A vos te descuentan?
0: Sí.
1: Se la lleva.
0: Señores, en los últimos minutos, espera.
1: Hablamos de producción.
0: Sí.
1: Lo que hay con emprendedores, ¿recordá?
0: Decime. Exactamente, Majo.
1: Ya te voy a estar contando, presta atención, ya que andás sin laburo y por ahí tenés.
0: Hay tiempo hasta
1: idea.
0: El viernes para anotarse, Majo,
1: exactamente.
0: ¿No?
1: Exactamente, Nogoyá Emprende. Recordá esto. Ya se viene una nueva edición de Nogoyá Emprende. Hasta el 9 de agosto podrás inscribirte para participar de la 10ª edición del programa municipal. Nogoyá Emprende es un programa de capacitación creado mediante...
0: Lo voy a grabar, Majo, para que después cualquier cosita lo podemos llegar a publicar. ¿No es cierto? Porque es interesante esto, ¿no? Vos me decías que la cantidad de currículos que se han presentado. Me dicen que también un número elevado del mismo. Contame un poco.
1: Bueno, te cuento. Municipio de Nogoyá, se viene una nueva edición de Nogoyá Emprende. Hasta el 9 de agosto podrás inscribirte para participar de la 10ª edición del programa municipal Nogoyá Emprende. Nogoyá Emprende es un programa de capacitación creado mediante ordenanza número 1136, que está dirigido a emprendedores nogoyaense entre 18 y 55 años, a los cuales se brindarán herramientas que les permitan capacitarse, innovar y emprender.
0: Bien, buenísimo esto.
1: Te cuento, pará. Inscribite completando el formulario, ¿no? Ahí tenés que ingresar a un link. El lanzamiento de la nueva edición y la primera clase se realizará el lunes 10 de agosto a las 19 horas en el Salón de Usos Múltiples, Zoom, del Centro Integrador Comunitario, el SIC. Por consultas y mayor información, acercarse a la oficina de empleo ubicada en Urquiza 929, de lunes a viernes en el horario de 8 a 12 horas.
0: Bien ahí, señores. Me decían que en la primera edición se presentaron 5, el primer año. El segundo 20 y en esta hay 64 inscriptos, Majo.
1: Hay mucha demanda.
0: Mucha demanda, ¿eh? Así que bueno, con esto tenés tiempo hasta el viernes para inscribirte.
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0: Está pleno paso, El Papa vino a Argentina, señores. Y también lo que se viene es estacionamiento medido para Boulevard España,
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0: Sí, vamos con el medido en España. Va a tener que pagar el senador,
1: A lo mejor está adherido. Presenta el contrato de alquiler, ya está. Pero sí, no, tarde.
0: Tarde.

0: Así lo vamos despidiendo en este miércoles. Roces. Contame cómo va a estar la temperatura, Majo.
1: Actualmente 17 grados, humedad 91%, vientos a 8 kilómetros por hora. Vamos a tener una noche cálida de 15 grados, aumentó un poquito, ¿eh? De hoy sí. Arrancábamos con 13, esta noche ahora 15. Mañana raro. Mínima de 4, va a haber lluvias.
0: Sí.
1: Mínima de 4, máxima 17 grados, tormenta, lluvia me marca acá. El viernes, sábado y domingo, sol, pero puede variar, ¿eh?
0: Puede variar.
1: Puede variar. ¿Vos viste que el clima, la corriente del Niño,
0: sí,
1: no te avisa?
0: No, Majo.
1: Dale, será hasta mañana.
0: Nos esperamos si os quiere mañana. Chau, chau. Chau, chau.

0: comienzo. Algunos siguen hasta hoy. Gracias totales.
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1: La Municipalidad de Nogoyá continúa ejecutando el plan de pavimentación a través del Programa Municipal de Contribución por Mejoras. En esta oportunidad, en Boulevard Alberdi, se realizaron tareas de movimiento y nivelación de suelo, compactación, conexiones de agua y cloacas y colocación de moldes para el posterior hormigonado. Los trabajos comenzaron entre las calles Avellaneda y Salvat, obra que permitirá mejorar la circulación y la calidad de vida de los vecinos del sector. Nogoyá celebró sus 244 años junto a la Virgen del Carmen. 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
4: Estas son las principales noticias municipales. El municipio de Nogoyá continúa fortaleciendo las condiciones de trabajo del personal municipal. En esta oportunidad, se realizó una nueva entrega de indumentaria destinada a los agentes dependientes de la Secretaría de Obras Públicas, quienes recibieron camperas y pantalones de grafa con sus respectivos logos identificatorios. Con la nueva entrega de indumentaria, se reafirma el compromiso con la seguridad, la identificación y el bienestar de los trabajadores. El presidente municipal de Nogoyá, Bernardo Schneider, viajó a la ciudad de San Francisco, Córdoba, donde firmó junto a sus pares Damián Javier Bernarte, intendente de San Francisco, y Rodrigo Müller, intendente de Esperanza, Santa Fe, el acuerdo marco de hermanamiento. El acuerdo, que se concretó en el marco del traspaso de la presidencia de la región centro, que será asumida por el gobernador Rogelio Frigerio, tiene como objetivo fortalecer los vínculos entre las ciudades que comparten una identidad productiva e industrial, vinculada al desarrollo de la cadena láctea y son referentes de una de las actividades económicas más relevantes del país. La agenda por el mes aniversario cívico y religioso de Nogoyá llegará a su cierre con tres propuestas abiertas a la comunidad. El 29 de julio se presentará el Taller Municipal de Teatro para Niños en Plaza Libertad. El 30 de julio se desarrollará la instancia